Padre, hemos venido a adorarte. Hemos venido, Señor, creyendo en tu poder. Espíritu Santo, toma el control de este culto. Ven, Espíritu de Dios, ven a libertar a las almas oprimidas.

salga del estómago, salga de la cabeza, toda atadura se va. Quema, Jesús, quema. Salga, diablo, salga. Salga, diablo, salga. Sale ahora. Salga, diablo, salga. Hay jóvenes siendo libres, personas siendo libertadas por el poder de Dios. Siga orando, iglesia. Gloria, gloria, gloria. Salga, salga, salga. Salga toda atadura, salga. Salga todo espíritu inmundo, toda brujería blanca, toda brujería negra, todo lo que